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0: despertador y piensas, ¿pero esto qué es? ¿Qué pasa? ¿Dónde estoy? ¡Feliz lunes a todos! A los que estáis ya en los coches de camino al trabajo, lunes 4 de mayo, día de Star Wars. A los seguidores de esa saga de películas, esas historias increíbles y galácticas, buenos días, ¿eh? Que la fuerza esté con vosotros. Mi nombre es Dani Moreno, el Gallo. Hoy arrancamos enseguida con algunas noticias, con nuestro WhatsApp abierto 616-529-899 y con Romeo Santos y Prince Royce. Arrancamos con Dardos en Anda Ya, en los 40.
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2: En solo tres minutos me han llegado muchos mensajitos. Muy bien. Claro que sí, es el día de Star Wars. 4 de mayo. El motivo, si decimos 4 de mayo en inglés, May the 4th, suena exactamente igual que el lema de la película. Que la fuerza te acompañe, que en inglés sería May the 4th be with you. Y bueno, que no es el único titular que tenemos hoy, titular galáctico. George Lucas por fin ha confesado el motivo por el que el maestro Yoda habla así de raro. No era solo por hacerlo gracioso, era un truco. El cineasta confesó que inventó esa sintaxis tan enredada para obligar a todo el mundo, especialmente a los niños, a concentrarse al máximo en cada palabra del maestro Jedi. Si quieres entender su filosofía, tienes que poner los cinco sentidos. Los cinco sentidos tendrás que poner. Digo que si hablara de forma normal, los espectadores no prestarían mucha atención. Además, George Lucas definió a Yoda como el filósofo de la película, por lo que, claro, había que escucharlo con mucha concentración, ¿eh? Ay, yo es que soy fan, ¿eh?, de Star Wars. Venga, que la fuerza os acompañe.
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está pasando aquí? ¿Qué está pasando aquí? Tengo aquí un mensaje que nos llegó hace unas horas y vamos a ver si nos da tiempo a poner en marcha ese momento dedicatoria con canción personalizada. Leo textualmente.

0: fiesta y unas risas después pone ja, ja, ja, ja, ja. Por favor, esto no lo leas.
1: Sí, sí, lo leo todo.
0: ¿Le podrías dedicar una canción a Miguel? Dice, le llamamos vampiro o Drácula. Dice, ha sido espectacular. Dice, no se ha movido en 3 días de la cama. Bueno, pues venga, va. Le vamos a dedicar una canción para que se ponga las pilas. Espero que esté escuchando este momento. Miguel, esto es para ti.

0: Oye, pues nos ha dado tiempo, ¿eh? Muy bien, muy bien. Bueno, si quieres dedicarle una canción personalizada a alguien, con un poquito de ironía, que eso nos encanta, el cachondeo nos gusta muchísimo aquí en Anda Ya, envíanos una nota de audio de WhatsApp 616529899 con algunos datos y nosotros le vamos a hacer una canción personalizada a quien tú quieras.
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1: La broma de San Bernardino, fíjate, ahora Teddy Swims con Lose Control. 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Y ahora vamos a abrir nuestro WhatsApp, 616-529-899, porque hemos lanzado una preguntita todo el fin de semana. Hablamos de manías en la convivencia en pareja. ¿Qué descubriste de tu pareja? ¿Hay alguna manía que tenga que te tira un poquito para atrás? Hola, buenos días.
2: Con mi pareja tenemos un problema de convivencia que es todo lo que tenga rosca, que se tape con rosca. No lo enrosca nunca. Siempre le acerca la tapa y golpe. Uh-huh. Por ejemplo, un bote de aceitunas, si lo coges por la tapa, se te va a caer el bote. La botella de agua en el coche, siempre que el agua caída. Uh-huh. Porque le acerca la tapa, golpe. Y así con todo, el dentífrico, todo lo que tenga rosca,
1: sí,
2: siempre va a recibir un golpe. Así que bueno, no se puede coger nada por la tapa y todo se va a caer. Pero bueno, ya es algo con lo que sabemos que es así y continuamos la vida con él.
1: O sea, que al final es un poco de resignación, ¿eh? Pues mira, ya me he acostumbrado, es que así ya no, ¿eh? ¿Le pasa a tu pareja también lo de la rosquita o tiene alguna manía muy especial? Cuéntanos. 616-529-899.
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1: Dígame.
2: Soy Val Doblado, le llamo de...
1: Sí, soy su madre, me lo puede entregar a mí.
2: Le paso con el mensajero que estaba llegando, le paso con él, no se retire.
1: De acuerdo.
3: Sí, hola, buenos días.
1: Buenos días.
2: Yo estoy llegando, ¿en dónde lo depositamos?
1: Me lo da a mí.
2: La soltamos dentro, me refiero, ¿no la pone usted en ningún sitio?
1: ¿Qué? Es muy grande el paquete, es que es de mi hijo.
2: No, es un animal, es una serpiente.
1: ¿Cómo?
2: Vamos a ver, esto es un animal vivo, entonces la tengo que dejar, nosotros la llevamos...
1: Yo eso no lo voy a recoger.
2: Es una serpiente grande, ¿eh? Es una boa.
1: Madre mía, por Dios, pero que no, que ahora mismo llamo a mi hijo y se lo digo. Yo si no,
2: pero
1: lo
2: escúcheme,
1: recojo.
2: Yo no puedo ir lanzando con el animal para aquí y para allá. Yo si no lo recoge, se lo dejo en la puerta de casa.
1: Que no, por favor.
2: No,
1: ¿eh?
2: Pues entonces tenga, coja algo en la que la podamos meter
1: que
2: y dejar ahí.
1: Que lo devuelva, que lo llamo yo a mi hijo y se lo
2: que
1: digo.
2: No es devuelva, que es de, esto es Badajoz, que devuelva.
1: Esto es Badajoz.
2: Claro, me ha dicho devuelva, que no es devuelva.
1: Que no lo quiero, que no lo quiero y no me lo dejen en la puerta porque no lo...
2: Pero escúcheme, yo el problema que tenga usted con su hijo o deje de tener, yo no lo entiendo, ni lo sé, ni me importa. Pero yo estoy haciendo mi trabajo, yo la serpiente no me la puedo llevar.
1: Pero por favor, claro. que yo...
2: Es una boa constrictor de 4 metros.
1: Me muero toda, vamos. Pues lo pone en la puerta y irá por ahí porque yo no lo voy a recoger.
2: Si usted está en casa, haga el favor de meterla, aunque sea en una habitación.
1: Que voy a colgar.
2: Va a llamar Paul, manos libres a tope en el móvil tuyo y dile, mamá, que la metes, métala en una habitación y luego ya, ahora me la llevo yo.
4: Ya está llamando. Dime, mamá.
5: Alberto.
4: ¿Qué?
5: Me acaban de llamar que trae una serpiente a casa.
4: Vamos a ver, mamá, el regalo de Patri.
5: ¿Pero qué? Dices que vamos, que estoy de los nervios ahora mismo, ¿eh?
4: ¿Y no la puedes meter en algún sitio mientras que...?
5: ¿Pero tú estás loco o qué? A usted le gustan los animales, ¿no?
4: Vale, sí, le gusta.
5: Vamos, yo no entiendo a esa niña, ¿cómo le puede gustar eso? Me está llamando otra vez la persona esta.
4: A ver, pues atiéndele, mamá.
1: Dígame.
2: Sí, le paso con el repartidor, no se retire.
1: Ay, madre mía, otra vez.
2: ¿Y cómo hacemos la entrega?
1: Que nada, que lo devuelvan, que yo hablo con mi hijo, de eso no quiero.
2: Si yo me llevo el animal, el dinero lo va a perder, ya se lo digo para que lo
1: pues
2: sepa.
1: Pues se lo pierda, me da igual.
2: Escúcheme, lo metemos en una habitación, le suelto yo los 4 o 5 ratones para que se los coma allí en la habitación y ya está.
1: Por favor. Ay, que no, que voy a colgar, vale.
2: Vale, pero entonces no la llevo.
1: Que no voy a abrir la puerta, ¿eh? Esto lo tiene usted que devolver.
2: Una serpiente no se puede envolver, esto no es un regalo.
1: No envolver, no devolver.
2: Espera, que ha colgado. Llámala, dile, ¿cómo has quedado, mamá?
4: Venga.
5: Aquí esto, ¿dónde? Vamos, aquí no vengas a comer hoy, ¿eh?
4: ¿Cómo?
5: Te voy a dar ni de comer.
4: Es tu mamá. Mamá, a ver.
5: Entrar una serpiente a casa.
4: Te entiendo que tienes razón, hacemos una cosa. Si vuelve a llamarle la dirección de la oficina, yo la llevo para allá.
5: Hay que ver los apuros que...
4: Lo siento, mamá, vale.
1: Dime.
2: ¿La llevo entonces a la oficina o cómo la hacemos?
1: Sí, a la oficina.
2: ¿Y a usted le llevo algo?
1: A mí no.
2: ¿Le llevo a usted una radio, por ejemplo?
1: ¿Una radio para qué?
2: Una radio para escuchar Anda Ya de los 40, que soy San Bernardino, que es una broma.
1: ¡Ay, no! ¡Ay, que la madre que lo parió! Cuando lo coja me muero, vamos.
2: Espera, que te lo paso, mira.
4: ¿Qué pasa, mamá?
1: ¿Pero cómo has hecho esto, Alberto? Es que te voy a matar.
2: El carnal, que es un animalillo.
1: Sí, claro. Estoy temblando, ¿eh? He dado 50 vueltas en la casa ya porque no soy capaz ni de estar quieta.
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1: Vamos a por este lunes 4 de mayo y atención que tengo preguntita para ti. ¿Qué éxito de los 40 cantan estos gatos? Si estás preparado, nosotros también, la taza está en juego. ¡Qué fácil! Para comenzar la semana, una pregunta facilita, ¿vale? ¿Qué artista es? ¿Qué canción es? Si lo sabes, nos puedes dejar un mensajito en nuestro Instagram. Puede ser escrito o puede ser un audio también, ¿eh? @40andaya. La primera de las tazas de esta semanita, después del puente, puede ser para ti.
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0: 7, las 6 en Canarias. Estamos de vuelta 3 días después. Venga, vamos arriba, venga, corre. De lunes 4 de mayo, ¿qué habéis hecho? ¿Habéis descansado? ¿Os habéis divertido con la familia, con los amigos? ¿Habéis viajado? ¿Os habéis quedado en casa? ¿Qué habéis hecho? Contadnos, por favor. Cristina Bosca, buenos días, hola.
1: Hola, Gallo, buenos días a todo el mundo. Pues, me preguntas a mí, yo pasármelo muy bien, he hecho muchísimas cosas, me ha reventado.
0: ¿Te ha cundido?
1: Me ha cundido, me está paseando por Times Square, por todo Manhattan.
0: ¡Hala!
1: ¿Sabes cuántos pasos he hecho?
0: ¿Cuántos pasos?
1: Creo que han sido como 40.000 pasos al día.
0: ¡Hala! ¡Madre mía! 40.000 pasos, no puede ser eso, no te da tiempo.
1: Te lo prometo.
0: Sí,
1: 40.000. 27 kilómetros cada día hemos hecho.
0: ¡Wow! ¡Madre mía!
1: Que somos unos picaos. Y era como, ¡check! ¡Vamos a ver yo! ¡Check!
0: ¡Madre mía! 40.000 pasos. Y yo me quejaba de 22.000.
1: Es que yo soy muy, muy loca. Casi nos sentamos un rato en el Central Park, en el céspedito. Uh-huh. Y yo creo que llegaba 2 minutos y dije, ¡ya!
0: ¡Venga, vámonos! ¡Venga, corre!
1: Estoy loca.
0: Bueno,
1: pero bueno, muy bien, muy divertido. Y además celebré, es que llegué ayer a las 11 de la mañana,
0: sí, aún
1: tuve todo el domingo.
0: Ah, vale, perfecto.
1: Y celebré el Día de la Madre con los pequeñitos y todo.
0: Es verdad,
1: todo,
0: el Día
1: todo.
0: De la Madre. Espero que lo hayáis disfrutado muchísimo el Día de la Madre, ¿eh?
1: ¿Tú qué? ¿Qué hiciste?
0: Pues yo descansar. Yo voy a la contra siempre. O sea, cuando la gente se va a viajar, yo me quedo en Madrid. Y
1: vale.
0: Cuando la gente se queda en Madrid, yo viajo.
1: Muy bien, pues oye.
0: Y tan a gusto.
1: Has visto el tenis, ¿eh? Ahora hablaremos del tenis.
0: Sí, enseguida vamos a hablar de eso porque tenemos titulares. Estados Unidos permitirá a partir de hoy que salgan los buques atrapados por el cierre de Hormuz.
1: Esta iniciativa busca liberar a esas personas que no han hecho nada malo y que son simplemente víctimas del cierre. Hoy les ayudarán a salir y no podrán volver hasta que la zona sea segura.
0: Más noticias en deportes. Como decía Chris, Jannik Sinner conquista su primer Mutua Madrid Open tras derrotar en la final a Alexander Zverev.
1: Que también lo vi desde justo desde Manhattan, al lado del partido de los Yankees, en el bareto, estaban ahí poniendo el Madrid Open. Bueno, pues con este triunfo conquista el Masters 1000 de Madrid y se convierte en el primer tenista en encadenar 5 títulos de esta categoría consecutivos.
0: Y una última noticia, también este fin de semana el Barça femenino logra llegar a la final de la Champions.
1: Las azulgranas ganaron al Bayern con 4-2. El próximo 23 de mayo se verán las caras frente al Lyon para luchar por su cuarta Champions.
0: Y hablando del fin de semana, vamos a por nuestro acertijo.
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0: ¿Qué éxito de los 40 están cantando estos gatos? Oh, pues atención porque tenemos audio y un ganador o ganadora, ¿no?
1: A ver, vamos a ver qué dice el audio.
3: Samira, mira, jeje, guaca, guaca, Samira, mira, samaregua, o que esto es África, Shakira.
0: ¡Eso es, Shakira, claro!
1: ¿Pero quién no iba a conocer esto? Pues mira, reunió a 2 millones de personas en Copacabana en el espectáculo más multitudinario de la historia. Ahí repasó 3 décadas de trayectoria con estrellas de la música brasileña. La cifra de asistentes es superior a la que logró Madonna en 2024 y se aproxima a la de Lady Gaga del año pasado.
0: Uh-huh. Bueno, pues ahí está Shakira, batiendo récords con Anita en Copacabana.
1: Ahí la viste, el Choca Choca. Sí, es que me encanta esa canción, de verdad. Anita y Shakira, brutales.
0: Batiendo récords en Copacabana.
1: Tendrías que hacerte... ¿por qué no te vas? Te puedes ir allí, también
0: sí,
1: a hacer el programa.
0: Podría irme un rato.
1: ¿Das por uno de ellos?
0: ¿Te puedes ir un rato a Copacabana, anda, cariño?
1: Vamos. No lo quería decir con ese tono. Pero es verdad que cierro los ojos y digo, es que estoy al lado de un brasileño.
0: Claro, sí.
1: ¿Verdad?
0: Vamos a por nuestro número uno. ¡Atención! Si quieres te lo puedo presentar.
1: A ver, venga, ando.
0: Con acento brasileiro, ¿eh?
1: Es que es igual, ¿lo veis?
0: Bueno, atención, venga. Vamos a centrarnos. Manuel Turizo, atención, por un pendejo, no se hierva. Número 1, Luz 40.

0: 7 y 11, 6 y 11 en Canarias. A ver, andalleros y andalleras, muchos nos estaréis escuchando con un cafetito en la mano para afrontar este lunes después del puente. Y seguro que sabéis que cada vez hay más cafés de especialidad, con muchos tipos de leche, que si de vacas felices... Paco, ponme un café. ¿Cómo lo quieres? ¿Con leche de almendra? ¿Con avena? ¿Con soja? Pero lo que no sabía era que también hay locales que sirven la leche de maneras muy curiosas.
1: Ahora voy a pedir... que si hay alguien un poco escrupuloso, que no me escuche. O sea, no quites la radio, pero tú piensas ahora en otra cosa, ¿vale?
0: Vale.
1: Mientras yo hablo, porque lo voy a decir rápido, las camareras de este restaurante tan raro de Japón lo que hacen es que dispensan la leche directamente de su boca.
0: ¡Oh, wow! ¿Pero qué
1: aguantan
0: está pasando?
1: La leche en la boca desde la cocina hasta la mesa y la escupen en la taza.
2: ¡Te quiero comer la boca!
0: Hombre, calentita está.
1: Está a temperatura ambiente de la boca de la camarera.
0: ¿Pero por qué hacen
1: con
0: eso?
1: Con sus bacterias, o sea, con lo escrupulosa que soy yo, Dios mío. ¿Tú te
0: asco,
1: imaginas?
0: Por favor.
1: A ver, yo creo que esto es una cochinada.
0: Sí, esto es
1: o sea,
0: una...
1: esto es en plan...
0: Cochinada.
1: ¿Sabes lo que quiero decirte? Como a la gente que le gustan otras cosas. Quiero decirte, esto es una cosa...
0: Bien guarrada, ¿eh? La verdad es que hay mucha gente en este equipo que ha viajado a Japón, especialmente Kike Belmonte, que nos ha dicho, esto es una cosa pues normal,
1: yo
0: aparece
1: en Tokio
0: de repente
1: no he visto esto
0: una
1: nunca.
0: Moda, aparece una moda y ya está.
3: Tengo que decir que muchas de las cosas que decimos en España de Japón luego es muy difícil de encontrarlas.
1: Claro.
3: Que no te digo que no existan, pero que no piense ahora la gente que van los japoneses por la calle escupiéndose leche a la cara.
1: No.
0: Ya. No vaya
1: pero
0: a ser.
1: Tú no viste, pero tú viste este local, ¿no?
3: No. Yo he visto sí que lo de los cafés de los búhos, otros cafés con armadillos, cosas
0: con
3: así
0: gatos.
3: Más curiosas. Con gatos, sobre todo. Sí.
1: Yo vi con gatos solo, ¿armadillos? ¿Pero qué es eso?
3: Armadillos, sí, cerditos y cosas.
0: Sí.
3: Pero ninguna camarera me escupió leche.

0: Me con la boca no.
1: ¿No?
0: No, porque yo cuando me lleno la boca de LED de agua, por sí. ejemplo, lo he hecho con agua para hacer el juego este de no reírte.
1: Sí, sí, sí.
0: Es que no aguanto, me da la risa. Entonces le escupiría la leche, pero vamos, seguro.
1: Cuando has dicho con la boca, ¿no? ¿Qué quiere decir?
0: ¿Qué?
1: Cuando has dicho con la boca, ¿no?
0: Ah, claro que puedo ser camarera
2: normal.
0: Chica,
2: ¿qué dices?
0: Vale, puedo...
1: A ver.
0: Es que una vez dije que podría ser camarera. Si yo estoy en época de lactancia, o sea, yo puedo ser camarera de otro tipo. Yo puedo dispensar leche. Yo sería sí. la. ¿Y qué dice? Que ya estaría.
1: Que ya estaría, que ya lo hemos entendido.
3: Me voy con miedo.
1: Sí.
0: Pero es verdad que yo tenía, sobre todo en una teta, las dos no, pero en una tenía muchísima leche.
1: Sí, entonces, claro, pues ya te
0: y
1: lo
0: Y yo decía,
1: dices.
0: Madre mía, es que os puedo poner el café a todos.
1: Ya te así dice, toma.
3: ¿Por qué, señor? ¿Por qué?
1: Ponme un café, toma, un cortadito.
0: Es que siempre hay una que tiene más leche, una de las tetas.
1: Y dale.
3: Pero usted, ¿quién es?
1: Vale.
0: ¿No puedo decir teta?
1: Pues ya, sí, hombre, que ya está, ya está, hemos imaginado todos.
0: Normalicemos la lactancia materna.
1: Que sí, que lo hemos...
0: Lo que pasa es que es verdad que en un restaurante sería raro que yo te ponga leche.
1: Claro,
4: por supuesto que sí, cariño mío.
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1: Después del puente estamos de vuelta con Nacho Gómez Hermosura. Nacho, buenos días. Hola, ¿qué tal?
2: Tengo un día muy fatal.
3: Hola, ¿qué tal? Buenos días, Chris. Buenos días, Dani.
4: Hola.
3: Bueno, buenos días, andalleros y andalleras. Ya estamos en mayo, ojo, que además de ser el mes de las flores, pues también quiere decir que empieza la temporada de la BBC. Raro será si usted no tiene en las próximas fechas alguna boda, algún bautizo o alguna comunión. Y ojo, porque conviene estar preparados, porque los tiempos cambian y de repente os pueden invitar a una boda, pero solo virtualmente, como le hizo a este muchacho una amiga suya.
5: Me acaba de llegar la invitación de una amiga mía para ser su espectador digital. O sea, ya no es como que esté invitado a la fiesta, pero quieren que sea parte. Me invitan al Instagram oficial para seguir la cobertura a través de historias que vayan subiendo en ese momento. Y pues cuando le pregunté a mi amiga, sí me dijo como que no, que es por el aforo, no me cae tanta gente. Entonces, bueno, para mí se me hizo súper raro el sentarme en mi casa el sábado a ponerme a ver tu boda en tiempo real.
3: ¡Ojo, Te invito a ver cómo me divierto sin ti. Y alimento un poquito mi ego, ¿eh? No eres suficientemente cool como para salir en mis fotos, ¿eh?
1: Oh, wow.
3: Esto es lo que quieren, es el regalo, pero sí. Pues mi consejo, mándales una cafetera, pero el sticker, ¿no? Una virtual, una aspiradora virtual.
1: Sí, link envío.
3: Sí, sí, joder, es que es muy fuerte, ¿eh? Es que es muy fuerte, yo la verdad. Hombre, si es alguien que vive en el otro país, a lo mejor haces un favor, pero hombre, si es simplemente por aforo, decirme, no, pero mira, te doy aquí una clave y ver los stories antes que nadie. Anda, vete por ahí, hombre. Pero ya os digo que la cosa está cambiando mucho y puede haber algo peor incluso a que te inviten así únicamente para ver en primicia unos stories.
1: ¿Peor?
3: Sí, ha llegado las bodas temáticas y de repente esa pareja de amigos que parecían medio normales deciden hacer una boda runner y hasta te animan a que les copies.
6: Cópiame estas ideas para tu boda runner. Entrada a la comida como si fuera una línea de meta. Álbum de firmas hecho con dorsales de carreras antiguas. Sesión de fotos con zapatillas de correr. Hacer una correa para Garmin utilizando tela del vestido. Zapatillas de chocolate como regalo para los invitados.
3: Para allá, me las apunto todas, pero para no hacerlas jamás, ¿eh? No es suficiente con ver vuestras rutas esas, la gente esa que cuelga por donde ha ido corriendo, que ves un mapa con una con un
1: pesado.
3: Y dices,
4: ¿qué más me da?
3: No me la puedes tirar más, por dónde has corrido esta tarde. A ver si me invitan a una boda temática de misterio y voy de hombre invisible, ¿eh? ¿Te imaginas? Eso me encantaría. Oye, en vez de un monstruo, pues ya tengo cual. Bueno, más cosas surrealistas que puedes encontrarte en un bodorrio. Lo de poner un tenderete así para hacerte unos tatus o ponerse unas pelucas ya está pasado. Ahora lo que se llevan las bodas para disfrute de tus invitados es encontrarte a Rapel, al futurólogo, ahí en un rincón del salón adivinándote el futuro.
4: Guay, eso mola.
7: Te llaman ahora para las bodas.
8: Bueno, pues me contratan los padres para que vaya a la boda y cuando se está haciendo el cóctel, la cena o el baile, me ponen una mesa con unos candelabros y se llevan pasando los invitados a que yo les lea el futuro, pero que se organizan unos follones porque si hay 300 invitados, 250 quieren, por muy deprisa que quiera ir echando las cartas, por lo menos un cuarto de hora.
3: Esta Rapel parece que no la vio venir, ¿eh? La verdad es que sí, es verdad que si 200 invitados se ponen a la cola a cuarto de hora cada uno, joder, pues tú ponte a hacer el cálculo. Tres días hay Rapel leyendo las cartas.
1: Rapel, la gente ha tomado vino, ha tomado cosas.
3: Dice un famoso. Yo me pongo en la cola.
4: Aunque sea por la risa, ya denme una foto, pero claro, que la haga la versión express.
3: Sí, sí, ¿no? me imagino. O la del culo, la del ano, que esa que también en el futuro. Y así.
4: Claro.
3: Madre mía. Bueno, y luego están las que se casan y tampoco tienen ellas mismas muchas ganas de ir.
9: Acabo de ver el vídeo de una chica y me ha creado un problema que yo no sabía que tenía. Decía que, claro, el día de su boda, ella se quiere sentar con sus amigas. Obviamente, ¿cómo voy a estar todo el rato con mi marido? Y mis amigas comentando y emborrachándose sin mí. ¿Cómo me voy a enterar de todo el chisme si no estoy sentada con ellas? No. Luego ya nos vamos de luna de miel y todo lo que tú quieras.
3: Pobre novio, un poco más y casi ni le invitan, ¿eh?
1: Madre mía.
3: El matrimonio es para toda la vida, pero es verdad que el salseo solo dura una noche, claro.
4: A ver, yo, cuando me casé, mi marido estuvo con sus amigos.
3: Madre mía. Bueno,
4: y me quejaba, yo digo, pero siéntate a cenar conmigo, ¿no? Y dice, pues sí, ya vamos a estar toda la vida.
3: Bueno, iba a decir, y tenía razón, pero bueno. Bueno, y hablando de invitados, Manuel e Irene están preparando la comunión del bambino, pero como ellos no le dan a la mandanga ni a la lejía, pues han decidido que solo en la fiesta Trinaranjus y Tank Tropical.
10: Nuestro hijo el día 10 de mayo hace la comunión, pero es lo que me dijo mi amiga, si tú no bebes y Manuel tampoco, porque vais a tener barra libre en la comunión de tu hijo.
11: Que no bebo, ella no bebe, yo no le voy a costear el colocón de esa noche a nadie.
3: Bien, para un momento la cinta, bastante lógico. Ahí solo va a beber el cura, ¿vale? Pero ¿cómo se lo habrán tomado eso de que no haya barra libre los invitados?
12: A partir de ahí, los invitados empiezan a caerse.
11: Y ya hay gente que nos ha confirmado que no vienen, no directamente porque ahí no hay alcohol, pero es verdad que nos han preguntado, nos han dicho, mira, es verdad que no va a haber poner alcohol, que no va a haber barra libre en la comunión. Total, que nos preguntaron, le dijimos que no, y días después nos han confirmado que no vienen, vamos.
3: ¡Ojo! No va a ir ni Cristo, ¿eh? Mira, Manuel, la fe mueve montañas, pero sin barra libre sí. Yo no me muevo, madre mía.
1: Los amigos pues... diciendo, ¿qué día era? ¿El sábado?
3: ¡Ay, qué mal me viene!
1: Que no puedo, ¿eh?
3: De verdad, mira. Hombre, literalmente estar rodeado de 80 niños y no poder tomarte ni una cerveza, pues, pues casi a lo mejor yo me quedo en casa. ¡Ay, Dios mío!
1: ¡Ay, bueno, suerte! ¡Bebe fe! ¡Bodas, bautizos y comuniones! ¡Gracias, Nacho! ¡Cuídate!
3: Gracias.
1: Bueno, enseguida vamos a lo de cantar. 900-35-40-40 y la taza puede ser para ti, como siempre. La taza, la primera, no, la segunda de mayo. Así que venga, corre, llámanos, corre.
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1: Vamos a preguntarles a Sonia y Martina cómo han pasado el puente en Valencia. Sonia, Martina, buenos días. Hola.
4: Hola.
5: ¿Qué tal? ¿Qué nos, ¿qué nos contáis desde la terreta?
4: Pues muy bien, aquí por Valencia hemos estado. Vimos el castillo que hicieron el sábado.
5: Ah, qué bueno.
1: Qué guay.
4: Del Día de la Madre, muy chulo.
5: Qué guay.
1: Fantástico, pues vamos a darte un poquito de alegría. Atención, Sonia y también Martina, en esta mañana de lunes. Vamos a jugar a lo de cantar. ¿Estáis preparadas?
6: Sí.
4: Sí.
1: Pues venga, primera canción para vosotras, ¿vale? La trae Dani Fernández, Me has invitado a bailar.
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1: ¡Qué bien!
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5: Oye, pues pareces muy fan tú de Dani Fernández. ¿No iríais a verle a Rocha Arena?
4: No, no.
5: Ah,
4: no,
5: ¿por qué?
6: Es que me lo he aprendido por los del cole.
5: Ah, muy bien, muy bien. Es que estuvo allí justo es cuando se hizo esa aparatosa caída y de la que se está recuperando aún. Le mandamos un besito, aprovechamos a Dani.
1: Sí.
5: Bueno, pues ya tenéis un puntazo.
1: Vale, pues venga, vamos a por la siguiente canción. Y la taza será vuestra, es Rihanna con Diamonds.

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1: Muy bien, muy bien.
2: Vocalizado, Martina, madre mía, esto es un 10, es un 10. Así que la taza para vosotras, hasta Valencia, correctísimo.
3: Muchas, muchas gracias, qué guay. ¿Podemos
1: oye,
3: pedir una segunda?
1: Una segunda, sois atrevidas, la verdad que sí, ¿no? Les vamos a dar la oportunidad. Aunque eso sí, va a ser un poco más complicado porque tenéis que cantarla con la lengua fuera todo el rato, ¿vale?
3: Vale.
1: Venga, pues preparadas, listas, ya.

0: ¡Vamos!
1: Vale, venga, adiós por buena también.
0: Danza Kuzur. Es muy difícil, ¿eh?
1: Aquí también lo estábamos haciendo, ¿eh? Como
0: la
1: vosotras.
0: La vida. La vida. Bien, pues a las dos tazas para Valencia, yeah. Para Sonia y Martina. ¿Qué vais a hacer con la otra taza? Contadnos.
2: ¿Nos la podéis firmar, por favor?
0: Sí.
1: Claro que sí.
3: Pues para desayunar.
0: Muy bien, venga. Muy bien, muy bien.
3: Mañana, sin merenda.
1: Perfecto, muy bien. Sonia y Martina, un beso enorme, ¿vale?
3: Oye, muchas gracias, me hacía mucha ilusión.
0: Qué guay, un besito.
1: Un besito grande. Precisamente ayer fue el Día de la Madre y por eso os vamos a preguntar qué manía de tu madre te prometiste no hacer cuando tú tuvieras hijos. Y has acabado haciendo, porque es que al final pasa. Esa misma pregunta le hicieron en una encuesta. Si tu respuesta coincide con la más repetida en ese estudio, te llevas la taza de Anda Ya. ¿Qué manía de tu madre te prometiste no hacer cuando tú tuvieras hijos? 616-529-899.
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0: Venga, quedamos muy bien en esta mañana de lunes. 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

0: Saquemos la espada láser, lunes 4 de mayo, día de Star Wars. Buenos días a todos, las 8, las 7 en Canarias. Bienvenidos, Cristina Bosca, que la fuerza te acompañe. Buenos días, hola.
1: Hola, Gallo, es verdad, 4 de May, ¿no?
0: Sí.
1: Y además, el cumpleaños de nuestro querido Tony Aguilar, ¿no?
0: ¡Hombre, Tony!
1: ¡Vamos!
0: ¡Felicidades, Tony! Un abrazote desde anda ya en los 40.
1: Claro que sí, siempre me acuerdo, además es que es imposible no acordarse.
0: Claro, claro.
1: Así que bueno, pues muchas felicidades para él y también para Verdelis, que nos ha puesto aquí Kiki Belmonte, que se cumple de Verdelis.
0: Anda, mira, pues felicidades también para ella, ¿vale?
1: ¿Cuántos cumple? 41, mírala.
0: Muy bien, fantástico. A todos buenos días, tenemos buena música, buen rollo y...
2: Buenos días, amor, amor, amor, 8 de la mañana.
0: Vamos a por el lunes, corre.

0: Vamos a resetear la información. Estos son los titulares de esta mañana de lunes. Si te pillamos en el coche, Estados Unidos permitirá a partir de hoy que salgan los buques atrapados por el cierre de Hormuz.
1: Esta iniciativa busca liberar a esas personas que, en palabras del presidente de Estados Unidos, no han hecho nada malo y que son víctimas del cierre. Hoy saldrán y no podrán volver hasta que la zona sea segura.
0: En deportes, Jannik Sinner se hace con el Mutua Madrid Open y el Barça femenino llega a la final de la Champions.
1: El tenista derrotó a Alexander Zverev en dos sets y consiguió su quinto Masters 1000. Mientras, las azulgranas ganaron al Bayern 4-2 y lucharán en la final contra el Lyon el próximo 23 de mayo.
0: Mucha suerte para ellas y atención porque salen a la luz nuevas fotos de Mbappé y Esther Expósito juntos de vacaciones por Italia.
1: Han pillado a la pareja a bordo de un yate y en un momento dado la actriz se tumba sobre las piernas del futbolista y se dan un beso. Es la primera vez que se muestran así de cercanos.
0: ¡Qué bonito es el amor, por favor! El tiempo de un reloj escondido,
1: somos tú y yo. Pero no estaban escondidos, ¿no? Estaban a su bola.
0: Bueno, estaban claro. medio escondidos, ¿no? Pero da igual, las fotos han salido. Bueno, atención, que ayer fue el Día de la Madre y por eso te hemos preguntado hace un momentito qué manía de tu madre te prometiste no hacer cuando tú tuvieras hijos y ya has acabado haciéndolo. Cosas de madre. Atención, que han llegado muchas notas de audio de WhatsApp 616-529-899. Hola, buenos días.
2: La manía de mi madre, obligarles a que se coman todo del plato. Hasta que el plato no esté limpio, no te levantas de la mesa.
3: A ver, yo no soy madre todavía, pero creo que es que los niños no duerman en la cama con los padres.
4: Poner lentejas un día que haga 30 grados o más.
5: Chuparte el dedo para quitar una mancha en la cara a tu hijo.
0: ¡Eso es correcto! Eso es de madre 100%.
1: Total, yo también, a mí también me ha pasado. De por qué me hace esto mi madre y luego tú hacerlo, claro. No sabes por qué, es que te sale como del interior. O por ejemplo, yo una cosa que me daba mucha rabia, que siempre decía, por favor, que no haga esto yo luego como madre, que es anticiparme. Entonces, estar, por ejemplo, tú estás, te lo estás pasando bien, ¿no? Incluso te manchas porque te estás disfrutando la vida, sí, y entonces sí, tu madre te viene y te dice, luego hay que ducharse, cenar, hacer los deberes, hacer millones de cosas. Yo, ¿me puedes dejar vivir, por favor? O sea, que la estoy disfrutando.
0: Yo también digo cosas de madre, ¿eh? Le digo, ¿sí?, a mi hija, no vayas descalza, hija mía, no vayas descalza. Y sé que no pasa nada, pero digo, no vayas descalza, no vayas a ser. Dice, ¿qué
1: se
0: pasa?
1: Queda
0: ¿Hay,
1: ahí
0: cristales,
1: el rum, ¿no?
0: Hay cristales en el suelo. Y yo, no, pero no vayas descalza.
1: No sé por qué, pero no puedes ir descalza, ¿no?
0: No sé por qué.
1: Total.
0: Bueno, a todos, buenos días. Vamos a por música sin para. Romeo Santos y Prince Royce van a abrir juntos esta nueva hora con Dardos.
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1: Las 8 y 12, 7 y 12 en Canarias. El sueño de los peques. Pero antes de todo eso, ayer fue el Día de la Madre.
2: Sí.
1: ¿Cómo viviste el Día de la Madre ayer, Gris?
2: Ay, me hicieron una felicitación súper chula. Me regalaron una foto, los pequeñitos.
1: Qué guay.
2: Conmigo. Fue muy guay, la verdad.
1: Qué maravilla.
2: Entonces dijeron, y vamos a cenar lo que nos dé la gana a nosotros. Y vamos a ver en la tele lo que nos dé la gana.
1: ¿Cómo quieres que te vean tus hijos?
2: Uy, bueno, me habéis hecho una cosa súper guay. Ah, súper guay, no lo sabemos, pero es guay, ¿no?
1: Sí.
2: No quiero llorar, ¿eh?
1: No, prepárate, porque esa pregunta no la vas a responder tú. ¿Cómo? La van a responder ellos, escúchame.
2: ¿Cómo me ven?
3: ¿Cuál es tu plan favorito para hacer con mamá?
4: Me gusta jugar a los Lego con ella, ir a escalar con ella y a mí.
3: ¿Algo más?
4: No.
3: ¿Cuál es el capricho que siempre te consiente mamá?
4: Ir a la cafetería el capricho.
3: ¿Y a ti?
4: Ir a una cafetería para que se tome un café.
3: ¿Pues es el capricho que siempre te consiente mamá?
5: Eso es el de mamá.
3: Cogerte en brazos, creo yo, cuando vas por la calle.
5: Sí.
3: ¿Cómo te ayuda mamá cuando estás triste?
4: Me da un abrazo,
5: me mima y esas cosas.
3: ¿Qué es lo que más te gusta de mamá?

0: Qué bonito.
1: Tus peques que te quieren muchísimo,
0: ay,
1: Chris.
0: Yo a ellos. Ay, mi amor, mis amores. Os quiero con locura.
1: Y todas las mamis hoy pensando, pues qué día más bonito vivimos ayer. Pues claro que sí. A todas las mamis del mundo, a día pasado, ¿eh? No pasa nada. Un beso para vosotras. Bueno, vamos a por más cosas. Joder, se me cae la lágrima a todo.
0: Ay, es que son muy monos, ¿eh? No es por nada, pero ¿cómo son? ¿Cómo son de bonicos?
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0: Ay, qué bonito. Es que es una pasada, la verdad. Ayer lo puse y no es ninguna tontería. Para mí lo mejor que me ha pasado en la vida es ser madre y poder verles ilusionados. Imagínate ver las caritas de tus hijos en Disneyland París. Debe ser increíble. 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
1: Sí, vuelve Pasta Ya. En 20 minutos a las 8.50, 7.50 en Canarias, vamos a dar una pista. Y a las 9, las 8 en Canarias, abrimos líneas. 1.500 euros cada día.
2: Pues sí, y te pueden tocar a ti. ¿Quieres ser tú el afortunado? Bueno, pues puedes estar muy atento a la pista, que eso te dará más opciones cuando demos las tres que tienes para escoger. También puedes jugar al azar en ese momento. De esas tres opciones, ya sabes, 8.50 ahora menos en Canarias para la pista y 9.8 en Canarias para llamar.
1: Lo vamos a hacer con Drácula. Esta canción se llama así, Drácula, con Tame Impala y Jenny de Blackpink. Así que mucha suerte, recuerda, en 20 minutos la pista y el dinerito puede ser para ti hoy. Y si algo tenemos claro es que la convivencia o une a la pareja o consigue, pues, desenamorarte al instante. Y todo por manías o hábitos raros que no conocías. Hoy vamos a hablar de eso precisamente, ¿vale?
2: Venga, pues nos hemos puesto a investigar un poco y según muchos estudios, ¿vale? Algunos de los choques más sorprendentes que suele descubrir la gente de su pareja en la convivencia son, por ejemplo, hábitos de higiene raros, ¿no? Uh-huh. Los más comunes son, pues, que no se lavan las manos, que reutilizan las toallas para todo, sí. O hay alguna rutina secreta loca, ¿no? Que aquí la gente dice que ha descubierto que sus parejas hablan solos, que ensayan discusiones en voz alta, o incluso que tienen amigos imaginarios con los que se comunican.
1: Sí, claro. Bueno, pues eso no es nada con las rarezas de las parejas de muchos de nuestros andalleros y andalleras. Es que la realidad supera la ficción. Vamos a abrir nuestro WhatsApp. Hay muchos mensajes que han llegado precisamente hablando de eso al 616529899. Hola, buenos días.
3: Hola, buenos días. Pues se mordía las uñas y las tiraba detrás del sofá y cuando los sábados tocaba la limpieza, al retirar el sofá, pues ahí me las encontré la primera vez, pero no solo una vez, tenía esa manía y ahí las dejaba.
4: Mi marido genera en el ombligo una especie de pelusa y entonces esas pelusillas te las encuentras tiradas por el suelo y parece que nadie las ve nada más que yo. Y entonces me paso la vida recogiendo pelusillas. Además, yo pensé que eso solo le pasaba a mi marido, pero vamos, le debe pasar a más hombres porque hablando con amigas y tal, pues es como, ¡ay, a mi marido también! Pero vamos, el mío las o no las ve o si las ve no se agacha a recogerlas.
5: La manía que tenía mi expareja era de no ducharse solo cuando iba en verano en el río y Navidad y fin de año.
2: No. Perdona, eso se ve antes de empezar a vivir con él, ¿eh?
1: Perdona.
2: Que solo se ducha dos veces al año, eso tiene que notarse. Oh, o sea, wow. No me digas, ¿no?
1: Pero vamos a ver,
2: dos veces
1: la
2: al año se duchaba, dices. Dios hombre, mío, por venga, favor, hombre, va.
1: Y te das cuenta después, ¿no? No puede ser. Bueno, atención porque hay más, ¿eh? Aquí no queda la cosa.
2: ¿Y tú qué? ¿Tienes alguna? Bueno, danos la cuenta.
1: Mira, confirmo lo de las bolillas estas en los ombligo.
2: Ah, pero
1: que
2: vas a confirmar eso.
1: Sí, sí, confirmo. Esto no sé por qué se crea, ¿sabes? Y de repente te quitas la camiseta y hay una bola.
2: Pero
1: hay una bola en el ombligo.
2: Unos ombligos gigantes o algo así.
1: Yo no sé por qué pasa eso, de verdad, que no hay explicación. Bueno. Atención, porque viene algo fuertecito. Enseguida una andallera nos hablará de las manías extremas de su marido escrupuloso. Enseguida lo vas a escuchar en Anda Ya y los 40.
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1: Venga, sí, vivir en pareja suele destapar secretitos que no siempre aparecen durante la relación previa. Y hoy vamos a descubrir esos descubrimientos locos.
2: A ver, yo le he preguntado a mi pareja, es verdad que no vivimos juntos, pero prácticamente, ¿vale? Pasamos mucho tiempo juntos. Uh-huh. Y me dice que, os lo juro, ¿eh? Me ha dicho que no tengo nada raro.
1: ¿No?
2: Ya, a mí también me ha sorprendido. Digo, no puede ser,
1: tío. No me lo creo.
2: ¿Eh? Es que no sé, Marisa pone cara loca de decir, es imposible, ¿no?
1: Pero vamos a ver, si tú muchas veces has contado aquí que coges la aspiradora y te vuelves loca y estás 3 horas aspirando cosas.
2: Hombre, gallo, es que eso está bien, ¿no? O sea,
1: bueno,
2: aspirar.
1: Pero...
2: Yo digo, aspirar está bien. Lo único que es verdad que dice que lo único que me ha dicho es que quito las... cuando llego al hotel, lo primero que hago es, espera, no toques nada. Y entonces cojo la colchita esa que ponen encima de las sábanas.
1: Sí, correcto.
2: Esa lo quito, pero con una pinza así, y lo guardo en el armario.
1: ¡Ah, cringe!
2: Que me da mucho asco. Y los cojines que no son almohadas, ¿sabes? Uh-huh. Lo que no tiene textura de almohada o sábanas, que se lava mucho, lo quito. Pero todo el mundo, ¿no?
1: Todo eso
2: Marisa
1: se va fuera.
2: Marisa quiere decir algo.
1: Marisa, tú también lo haces eso, ¿no?
3: No, es que me ha dejado alucinada.
2: ¿En serio,
3: tía? Con la cantidad de cosas que tú has contado aquí, en este programa.
2: ¿De qué hago cosas
3: no tiene
2: raras?
3: ¡Claro! No sé, pero es divertido. O sea,
2: está enamorado, decir, supongo. No
3: sí,
2: sé.
3: yo veo hay mucho de eso. Sí, sí, va a ser eso.
1: Bueno.
2: No sé, ¿y tú, Gallo? ¿Tienes alguna? Bueno, Marisa, aprovecha si tú tienes alguna, ¿eh?
1: No, dice que no tiene
2: ya,
1: ninguna.
2: Claro.
1: Bueno, la verdad es que mi mujer no tiene muchas manías, ¿eh? Bastante normalita también, ¿eh? Y no dice nada de mí tampoco.
2: Ah, bueno, yo de él sí que podría decir, pero...
1: Vamos a hablar con Marta, que está en Ceuta, que ya tiene muchas cosas que contar. Marta, buenos días, hola.
4: Buenos días.
1: Tu marido es muy escrupuloso, ¿no? Cuéntanos.
4: Demasiado. Al principio, cuando lo conocí, no me había dado cuenta, pero cuando ya llegamos a convivir juntos, me di cuenta de que no le puedes tocar si no te has duchado todavía.
2: Ah, mira.
1: ¿Cómo?
4: Necesita ducharse, entra a la calle y necesitamos ducharnos, ya le puedes tocar. Si tú llegas a la calle y todavía no te has duchado, no le vayas a tocar.
2: A ver, yo sí estoy...
4: Él está en su salsa...
2: No, yo esto lo podría... O sea, a mí esto me gusta, quiero decirte. Yo me ducho nada más llegar, soy muy escrupulosa, me quito toda la ropa de la calle. Y si pudiese obligar a alguien a hacerlo, lo haría, quiero decirte. Parece que me sabe mal. Así que entiendo a tu pareja. Eso está guay, ¿no?
4: Bueno, hasta el límite... Hay ciertos límites, porque bueno, hasta ahí, bueno, lo podemos entender, pero claro, la niña no lo entiende.
1: Ya.
4: La niña quiere jugar, claro.
2: Ah,
1: papá, dame un abrazo.
4: Niño.
1: Claro. ¿Y es la única cosa que hace o tiene más cosas?
4: No, tiene lista más rato, pero lo que más me chocó, que es tan escrupuloso que le da asco hasta su propia saliva.
1: ¿Cómo?
5: Chica, ¿qué dices?
2: ¿Cómo puede ser?
4: Antes de comer necesitas escupir.
2: Pero si no se va a acabar la saliva.
4: Puede tener... Ya, pero se reseca la boca y ya puede comer.
2: O sea, él quiere tener la boca seca para comer.
1: Vaya tela.
4: Claro, porque el tener ahí...
2: Me está dando asco.
4: La saliva.
1: Sí, y una cosa, Marta, vale, entendemos esto...
2: Sí, a mí me da mucho asco la saliva, ¿eh?
1: En cierta manera, pero si vais a comer fuera, ¿qué hace entonces?
4: Se va al baño. Claro, yo al principio, cuando éramos pareja, no lo sabía, porque él se iba a lavarse las manos.
1: Sí.
4: Se va al baño, él escupe, se lava su manita y vuelve.
1: Anda, vaya tela.
2: Tío, pero ¿alguien le ha contado que siempre va a tener saliva? Es que, de verdad, no se lo digas, ¿no?
4: Yo siempre le digo, no se te va a acabar.
2: Está ahí para eso.
4: Ayuda a seguir.
2: Ayuda a hacer la digestión. Buah, qué horror.
1: ¿Y tú cómo lo llevas, Marta? ¿Lo llevas bien?
4: A ver, a veces me altera porque... en casa, a la hora de comer, pues como se lava las manos y luego empieza a escupir, pues no echa agua para que baje esa saliva, me la deja ahí, porque claro, si vuelve a tocar el pomo del grifo, ya otra vez volvemos a empezar a lavarse las manos.
1: O sea, es un bucle que no para.
4: Claro.
1: Madre mía.
2: madre mía.
1: ¿Y lleváis muchos años juntos, Marta?
4: Casados 4.
1: Casados 4, bueno
2: yo estoy
1: suerte.
2: Llorando, yo no podría, ya. Lo
4: bueno,
2: de la higiene
4: si
2: me gusta,
4: ya.
2: Yo ahora ya me estoy muriendo, fíjate.
1: Bueno.
2: Mira, mi hija le ha dado por hacer pompas con su propia saliva.
1: ¡Anda!
2: Y mira que la amo, ¿eh? La amo con locura.
1: Sí.
2: Pero cuando empieza a hacer eso digo, ¡oh, no puedo!
1: Madre
2: no
1: mía,
2: puedo.
1: Los temas con la saliva. Bueno, Marta, mucha suerte, ¿vale?
4: Muchas gracias.
1: ¡Qué gracia!
2: Madre mía, pobre Marta.
6: ¡Boca seca, man! ¡Boca seca, man!
1: ¡Boca seca, man! ¡Eso es! Bueno, Nuestro WhatsApp abierto, ¿vale? 616-529-899 si tenéis alguna rareza de vuestra pareja. San Bernardino saca de sus casillas a un padre con mucha paciencia acusando a su hija de pitufar demasiado a sus compañeros de colegio. Esa es la broma de Anda Ya. No te muevas de aquí.
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1: Pues atención, porque Nora y Salma escuchan Anda ya cada mañana y hoy han querido liar a su padre, que se llama Fuet, por cierto.
2: Espera. ¿Se llama Fuet el padre?
1: Sí, Fuet.
2: ¿Se llama Fuet?
1: Sí, no sé si de Tarradellas o de qué será, pero Fuet.
2: Vale.
1: Bueno, dicen que es un trozo de pan, pero que es más... pero es que esto es una locura.
2: Es una locura total. Bueno, por eso San Bernardino le va a llamar haciéndose pasar por el padre de una compañera de clase para quejarse de que su hija está obsesionada con los pitufos. Es que desde luego... Y no deja en paz a la niña. Fuet al ataque.
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3: Buenos días.
4: Hola, buenos días. Mira, soy Alberto, soy el papá de Sofía.
3: Hola, Alberto, ¿cómo estás?
4: Muy bien, que acabo de hablar ahora con tu mujer, se me ha puesto ahí como una loca y yo digo, vamos, es que esto yo estoy alucinando ya.
3: Cuéntame, que me ha llamado un poco nerviosa también, no sé.
4: ¿No? Sí, no, por un problema que tenemos ahí con mi hija, que tu hija pues la lleva loca y es que no sé qué tipo de educación le dais a la niña.
3: A ver, pero bueno, vamos a empezarnos atacándonos y podemos entendernos.
4: Te explico, tu hija viene todos los días que si los pitufos, no sé cuántos, no sé si ve mucho los pitufos en casa o yo que sé lo que hace.
3: Eso es cosa de ella y mía.
4: Ah, bueno, vale, pues nada, si tú vas a estar así de colaborativo.
3: No, es que has empezado mal, tío. Yo te he respondido con toda la educación del mundo intentando escucharte.
4: Te estoy explicando, y yo te estoy explicando no, si ella ve los pitufos y tal, porque la lleva acobardada con el tema de los pitufos a mi hija.
3: A ver,
4: que si la pinta de azul, le pinta la cara, le pinta las manos, que no sé cuántos, que ella tiene que ser una pitufa.
3: Yo no te estoy quitando la razón ni nada, ni te la estoy dando. ¿Qué es lo que hace mi hija a tu hija?
4: Pues le dice eso, que tiene que hablar como un pitufa,
5: que tiene que hablar así, no sé cuántas con la botecita tal.
4: Que es lo que me dice ya mi hija. Ya yo estoy trabajando fuera, mi mujer me lleva loca, que tengo que solucionar el asunto, que le pinte la cara, que le pinte las manos, que le intente poner como un gorro blanco, como si fuese un pitufo. Es que yo no entiendo nada.
3: A ver, macho, o sea, a ver, si esto es la primera vez que pasa, o sea, la primera que me lo comunicas a mí personalmente, tú me explicas lo que ha pasado, yo hablo con mi hija, hablo con Belén y todo eso, y lo intentamos resolver.
4: Yo quiero que me digas qué tipo de educación le dais a la niña.
3: Pues, ¿y tú qué es la que le das tú a tu hija?
4: Yo, perfecta.
3: Pues, pues enhorabuena, tío.
4: Sí, por eso hablo con vosotros, para intentar ayudaros. Si no sabéis educar, estoy yo para ayudaros.
3: Ah, sí, ¿y tú quién eres?
4: Te lo estoy diciendo, el papá.
3: ¿Tú has terminado con tus obligaciones de padre con tu hija y vas a dedicarte ahora a ayudar a los demás?
4: Papá Pitufo, escúchame una cosa.
3: Vete a tomar por culo.
4: Escucha, vamos a arreglar esto.
3: Vete a tomar por el culo.
4: No, vamos a ver.
3: ¿Te me has escuchado o no?
4: ¿Te das cuenta cómo eres?
3: Ah, es que me estás llamando Papá Pitufo, tío.
4: Hombre, porque no me estás reconociendo las cosas. Primero Mamá Pitufa se me pone... Escúchame, primero Mamá Pitufa se me pone como una loca. Ahora Papá Pitufo tampoco me reconoce las cosas.
3: Y el gilipollas se está poniendo ahora que es Dios y que es...
4: Yo no he insultado, yo no te he insultado en ningún momento.
3: Sí, me has insultado dos veces ya.
4: No, pero Papá Pitufo...
3: Y la primera te la he pasado porque digo, bueno, te la he intentado explicar.
4: Bueno, pues te voy a decir una cosa, Papá Pitufo, te voy a decir una cosa. Como me ponga yo como Gargamel, os vais a enterar, te lo aviso para que lo sepas.
3: Vale, perfecto, pues cuando quieras.
4: No, es que si quieres que me ponga yo como Gargamel, me pongo como Gargamel.
3: Ponte como tú quieras.
4: No, es que os estoy explicando las cosas y te estás poniendo en plan agresivo. Ponte. Tengo a mi mujer en Madrid, yo estoy aquí trabajando y me lleva loco. Y no puedo más.
3: Pero todos tenemos nuestra vida y cada uno pues tendrá lo que...
2: Y a lo mejor perdona si te falta respeto, pero ya no puedo más.
3: Escúchame, por favor.
2: No, lo siento, te pido perdón, pero es que no puedo, me lleva este tema loco ya.
3: Escúchame, vale, perfecto, mira, vamos a perdonarnos mutuamente y vamos a empezar desde cero, de verdad. Escríbeme tú desde tu teléfono para tenerlo.
2: Vale, pero para llevarnos, pero escúchame, Papá Pitufo, para llevarnos bien y no...
3: Porque me llamas Papá Pitufo, tío.
2: Bueno, perdón, es que ya estoy cruzado con este tema, perdóname.
3: Vale, vale.
2: Te escribo de mi teléfono y a ver si lo podemos solucionar, si podemos a lo mejor quedar el fin de semana.
3: Sí, yo te invito a casa, hacemos un arroz, que las niñas se intenten llevar bien y yo hablo con ella, de verdad, que nadie es un santo ni nadie.
2: No, tus hijas no son santas, porque tus hijas están todo el día escuchando Anda ya de los 40, que soy San Bernardino y te están haciendo una broma tus hijas Nora y Salma.
3: Qué grande eres.
6: Hola, cariño.
3: Gracias por alegrarme las mañanas a mis hijas, ¿vale?
2: Tendré que ir allí, nos comemos un arroz.
3: Eso queda dicho y queda certificado ya. Eso ya no hay vuelta atrás. Vamos.
2: Claro, quedamos el fin de semana y pitufamos juntos.
1: Oye, pues muy bien, ¿no? Al final salió muy guay. Ay, madre mía, qué lío y qué risas. Ya sabes que tú también puedes mandar un email y pedir una broma. Anda ya, @los40.com.
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1: Y vamos a arrancar este mes de mayo con una gran sorpresa. Es el momento de la pista de los 1.500 y a las 9 de la mañana vamos a abrir nuestro teléfono y van a caer 1.500 euritos.
2: Claro, pueden ser para ti. Ya has visto, hemos cambiado el horario. La pista la damos ahora y luego resolvemos a las 9, 8 en Canarias. Uh-huh. Así que atento, atenta, la pista de hoy es... ¡Dedo!
1: Lo hacemos con Tame Impala y Jenny. Esto se llama Drácula. Atención, recuerda, en solo 8 minutos vamos a abrir nuestro teléfono gratuito 900-35-40-40.
2: ¡Mucha suerte!
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0: Enseguida vamos a ir a por nuestro número uno esta semana, pero antes, buenos días a todos. Hello, bienvenidos. Las 9, las 8 en Canarias. Antes de todo eso van a caer 1.500 euritos. Cristina Bosca, buenos días, hola.
1: Hola, Gallo, buenos días a todo el mundo. Bueno, pues espero que hayáis pasado un feliz fin de semana largo con ese Día del Trabajador, el Día de la Madre, un montón de cumpleaños, porque mayo está plagado de cumpleaños, ¿eh? Uh-huh. De bodas, bautizos, comuniones, y encima nosotros hoy, para empezar la semana, que el lunes cuesta mucho, tenemos dinerito para ti.
0: Claro, son muchos gastos, así que vamos a por ese sobresueldo. 1.500 euritos. Hemos dado una pista a las 8.50, ahora menos en Canarias, y vamos a abrir nuestro teléfono gratuito ahora mismo. Estoy viendo esta situación, los niños a punto de entrar al colegio, pero todos en el coche esperando a que demos la señal.
1: Algunos van a llegar tarde, ¿eh?, para escuchar esto.
0: Voy
1: así
0: ya,
1: que
0: ¿eh?
1: Vamos rápido, sí.
0: 900-35-40-40. ¡Pasta ya! Es el momento de marcar. Van a caer 1.500 euros en Anda Ya, el programa que regala dinero cada día.
1: ¡Vamos!
0: ¡Qué nervios, eh! Para comenzar, ¿sí?, el lunes. Bueno, muy bien. 900-35-40-40.
1: ¿Quién será el afortunado o la afortunada que harán con el dinero? Ve pensándolo. Mira, ya tenemos aquí a alguien. ¿Hola?
2: ¿Hola?
1: Buenos días. ¿Sorprendida?
2: Buenos días, Cris. Ilusionada.
1: Ay, qué bien, por favor. Ay, me has recordado a Pantoja un poco, ¿eh?
2: Ay, mi amor, estoy muy contenta.
1: Ay, pero bueno, por favor.
0: ¿Cómo te llamas?
1: Maravillosa.
2: Me llamo Carmen.
0: Carmen.
2: Soy de vecindario de Las Palmas de Gran Canaria.
0: Muy bien.
1: Vaya, perfecto. Qué bien, Carmen, me encantas.
0: Muy bien, Carmen.
2: Qué ilusión, me encanta, los oigo todos los días.
0: Qué bien.
2: Sois mi razón para levantarme.
0: Ay, qué bien, pero bueno. Carmen, muchas gracias. Oye, hemos dado una pista hace 10 minutitos. ¿La has escuchado, Carmen?
2: Sí.
0: Muy bien.
1: Bueno, pues vamos a por ello. Vamos a ver si consigues esos 1.500 euros que nos haría muchísima ilusión. Las opciones son anillo, pendiente o collar. Tiempo.
2: Anillo.
1: Carmen.
0: ¿El anillo para
1: cuándo? ¿Casas con nosotros?
2: Dime, mi amor.
1: ¿Te casas con nosotros?
2: Sí, todos los días.
0: Ay, qué bien, muy bien. Pues vamos a ver si... ¡Anda, anillo! ¡Es correcto! ¡Acabas de ganar 1.500 euros!
2: ¿En serio?
1: ¡Que viva Carmen, que me encanta, por favor!
0: ¡Qué bien!
2: ¡Wow! ¡Muchas felicidades! ¡Y tú, a mí, mi Cris! ¡Eres lo más!
1: ¡Ay, qué linda, por favor! Oye, pues enhorabuena.
2: 300 millones de veces he llamado a mis niños.
1: ¡Ay, qué guay!
0: ¡Muy bien!
1: ¡Qué guay!
0: Oye, pues Carmen, muchas felicidades. Has llegado en el momento justo. Y la pasta, el dinerito es para ti. Así que muchas felicidades.
2: ¡Bien!
1: Pues muchísimas felicidades.
2: Gracias,
1: cuéntanos que a quién quieres mandar un saludo o cómo vas a celebrarlo.
2: Puedo saludar a mi niño Adai, que hoy empieza en un nuevo trabajo, que él es chofe de guagua.
1: Vale.
2: Y a mi marido Gustavo,
0: vale,
2: que es el mejor del mundo, que está siempre, hola, siempre pendiente de mí.
0: Qué bien, Carmen, estamos muy contentos, de verdad, ¿eh?
2: Y ustedes, que son los mejores del mundo.
0: Muchas
2: que me
0: gracias.
2: Levanto cada mañana para a ver qué le pasó hoy a Cris, a ver a Dani reírse, porque me encanta cómo te ríes.
0: Ah,
2: y digo, a ver qué le pasa a mis niños hoy, para yo alegrarme el día.
1: Bueno, queremos conocerte ya, ojalá vengas un día al estudio, ¿vale? Enhorabuena, nos alegramos
2: ay,
1: mucho de que te lleguen los 1.500. Lo celebramos con este temazo de Drácula, de Imbala y Jenny.
0: Así suena, eso es, claro que sí. Se llama Drácula. Mañana a las 8.50 vamos a dar una pista y a las 9 vamos a volver a regalar dinero. Mañana con Drácula. En Anda Ya, el programa que regala dinero cada día.
1: A ver qué le ha pasado a Cris, me encanta. La última es que me he mandado un paquete a mí misma.
0: Sí. Así están las cosas. Feliz lunes para todos. Llega el número uno con Manuel Turizo. Número uno aquí.

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1: Por un pendejo no soy llora. Salud, mi reina, con Manuel Turizo, es el número uno en los 40. Y vamos a seguir bailando con Alba y Marina. Están en Madrid. Hola, buenos días.
2: Hola.
3: Buenos días, ¿cómo estás? Contadnos.
2: Muy emocionada.
3: Ay, qué bien.
2: Estoy con vergüenza.
3: Marina, tienes algo importante, ¿no?
2: Sí, tengo un examen, la verdad.
3: Oh.
1: ¿Cómo lo llevas?
2: Regulín.
1: Bueno, vamos a desearte mucha suerte esta mañana, ¿vale? Y también nos vamos a desear mucha suerte porque vamos a jugar a Mira Quién Habla con tres posibles respuestas.
3: Pues mira, empezamos con un chiste para alegrar este lunes.
4: ¿Sabes por qué Sancho Panza estaba tan gordo?
5: ¿Por qué?
4: Porque comía conservantes.
3: ¿A quién le encantan los chistes malos? A, Roberto Leal. B, Fran Perea. O C, Chuso Jones. Tiempo.
2: No tengo ni idea, cariño. Fran Peral.
1: ¿Cómo?
2: Fran Peral. No sé cómo era. Es que no tenemos idea.
3: Y que me ha hecho mucha gracia porque habéis mezclado a Roberto Leal con Fran Perea y entonces ha salido como un Fran Leal.
2: Sí, fueron tres. ¿Sabes?
3: Vale, bueno, pues ni Fran ni Roberto.
1: Es incorrecto, era la C. Chuso Jones. Vaya comienzo, bueno, pasa
3: si tiene,
1: nada.
3: A ver si tiene más suerte, Marina, en el examen de física y química,
1: sí, porque
3: vamos,
1: esto...
3: Vale, todos viendo cómo el puente ya se fue. ¿Quién ha hecho una versión de la canción de Janet? A, Malú. B, Laura Pausini. O C, Luz Casal. Tiempo. Hombre, siendo la cantante que es, podría haberse llamado también... podríais haber puesto un fragmento de... Se fue...
1: Hola, vaya pista extra.
2: Laura Pausini.
1: Marcamos la B. ¡Es correcto! ¡Venga, vamos!
3: Espera. Alba y Marina, ¿habéis dicho Laura Pausi?
2: Pausini.
3: Ah, vale. O sea, ¿qué pasa? ¿Que las últimas sílabas no gustan o qué?
1: Laura Pausi.
3: Fran Perea. Fran Leal. Vale. Cuando consigues levantarte con la primera alarma.
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3: Vale, ¿quién era toda una artista? A, Lola Flores. B, Rocío Jurado. O C, Carmen Sevilla. Tiempo.
1: A ver, venga, Alba, Marina.
2: A.
1: La A. Lola Flo, ¿es correcto? Sí, es correcto. Lola Flores. Muy bien. Perfecto. Pues la taza es vuestra, ¿vale? Muchas felicidades.
2: Muchas gracias. ¿Tú también firmada?
1: Sí, ¿queréis enviar algún saludo?
2: Sí, a mi padre que está ahora trabajando y a mi hermanito que está ahora pues en el cole.
3: Vale.
1: Muy bien.
2: Y ahí están, que es mi chico.
3: Vale, perfecto. Pues un besito grande para todos.
1: Quedan saludados. Venga. Gracias, familia. Un besito grande.
3: Gracias, Rita. Suerte en el examen.
1: Adiós, Madrid, la 93.9. Bueno, está Quique Belmonte. Quique, buenos días.
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1: Estamos en las 9:36, hora menos en Canarias. Sí, vamos a jugar, atención, y vamos en busca de una canción en la pistaza. Tenemos el teléfono abierto, 900-35-40-40, y vamos a jugar con Lucía, que está en Cádiz. Lucía, buenos días. Hola, bienvenida.
2: Hola, buenos días.
1: ¿Cómo te ha ido el puente de tres días?
2: Bien, bien. Bueno, yo el sábado tuve que trabajar, ¿eh?
1: Ah, bueno, pues nada. ¿Y ahora cómo estás? ¿Tienes energía? ¿Sí?
2: Sí, ahora mismo estoy a tope.
1: Muy bien. Lucía, que sepas que Cristina Bosca ya ha recuperado sus auriculares.
3: ¡Ah! Los tengo aquí, bien recuperaditos.
2: Sí, así que... difícil, ¿no?
1: Hoy te lo va a poner un poquito complicado porque va a utilizar los auriculares con cancelación de ruido, ¿vale?
3: Venga,
1: así que, atención, es la primera de las pistas que vamos a darte y jugamos por tres tazas. Es una barbaridad. Prepárate porque, Lucía, vas en busca de una canción y hoy es bastante fácil, ¿vale? Atención, vamos a jugar.
3: La la la la la la la la la la la la la la la la la la la la la la la la la la la la la la la la.
1: Vale, tiempo.
2: Yo no tengo para darte ni un beso, pero sí cervecita, más o menos.
1: ¿Qué canción es? ¿Qué artista? ¿Te suena?
3: Muy bien, ¿eh?
1: La la li li lo li.
2: Ay,
1: lo,
2: ay, ay, ¿cómo era?
1: Mm. ¿Y cómo se llama? ¿Cómo se llama él?
2: No.
1: Se acaba el tiempo, ¿eh? ¡Ay! Se acaba el tiempo. No pasa nada, no pasa nada porque tenemos más pistas, ¿eh? Vamos a jugarlo bien. Por dos tazas. Atención, Lucía. Letra de esta canción leída por un robot que imita la voz de Iker Jiménez.
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1: Tiempo.
3: Na, na, ni, na, na, ni, na, na,
2: yo no tengo para darte mis besos. Ay, ¿cómo era?
3: Pues si no tengo, pero ¿qué tengo? ¿Eso qué es? ¿Una vida de...?
1: ¡Uy! ¡Lucía!
2: No.
1: ¡Pista
2: no.
1: extra! ¡Hala! Pues vamos a tener que utilizar la última pista, ¿eh?
3: Jolines, pero si es que entonces estás en blanco. Por
1: la
3: ahí.
1: Ay, no tiene sé. Ahí... La tiene
2: pero
1: ahí.
2: No me sale.
1: Sí, bueno, no pasa nada. Jugamos por una taza. Fragmento de esta canción, Lucía, escucha bien.
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1: ¡Tiempo!
2: Ay...
1: ¿Quién es? ¿Esa voz de quién es?
2: ¡Camilo!
3: Vale,
2: Camilo.
3: Muy bien. ¿Y la canción es?
2: Abrazos.
1: No, Chris te ha dicho vida de...
3: Vida de...
1: Vida de... Empieza por R, vida
2: de... Rico.
1: Vida de rico, es correcto, venga, vamos.
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1: Mira, te voy a decir una cosa, Lucía. Marisa está que va a explotar diciendo, ¿pero qué hacéis?
3: Desde el primer momento la sabías,
2: pero... La tengo atención, pero no me salía el nombre.
6: Me ha hecho mucha gracia porque solo les ha faltado decir ellos el título. Vida de rico.
3: Es que como sabíamos que la sabía, lo único que no se recordaba del título. Entonces, bueno. Bueno, pues te llevas una taza, anda ya.
1: Muy bien.
3: Una taza para Cádiz.
1: Eso es.
2: Sí,
1: Lucía,
2: gracias.
1: Un beso enorme. Gracias por estar ahí. Gracias. Un besito. Bueno, Marisa va a implosionar. Bueno, pues la taza está en Cádiz. Y enseguida vamos a por más con nuestro Keru Sánchez. Pero antes, Yanire, buenos días. Hola.
7: Hola, buenos días. 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
1: ¡Pam, pam, pam, pam! Quero, buenos días.
2: Oye, sigo conmocionado con lo de la recuperación de los auriculares por parte de Cristina, ¿eh?
3: Yo le he dicho al
2: también te digo que es un poco ventajista ella.
1: ¿Por qué?
2: Hombre, porque se fue con Alex Miller, que todos sabemos que es un bigardo de 2 metros, con 1 metro de hombro a hombro, y así va cualquiera, ¿sabes lo que te digo? Pero bueno, que aún así tiene su mérito, ¿eh?
3: O sea, salen vikings.
4: O sea, yo solo he de decir que pongas a un mariquita a tu vida.
1: Toma titular.
2: Siempre bueno, ¿eh? Siempre aprovecha.
1: Toma titular.
2: Siempre aprovecha, ¿eh?
1: Ahí los
2: me gusta.
1: Bueno, si queréis ver la resolución en nuestras redes sociales de cómo Chris recuperó sus auriculares con cancelación de ruido.
2: Maravilla, me encanta. Pero siempre bueno aprovechar.
1: Ahí lo veis. Bueno, vamos a jugar con Diana, que está en Mallorca. Hola, Diana, buenos días.
5: Buenos días, Chris. Buenos días, Gallo.
1: ¿Qué
5: buenos
1: tal?
5: Días.
1: Bienvenida. Vamos a jugar por la taza de Anda Ya. Necesitas 4 rimas y tienes que estar muy concentradas y muy pegada a la actualidad. Cuando quieras, Keru.
2: ¡Ay! Pon un mariquita en tu vida. Y atención, vamos ya. Que ya empiezan de ayeros el gran trivial musical. Fue un auténtico paseo, qué manera de jugar. Eso porque no estaba nuestro Carlos Alcaraz. En el Abierto de Madrid vimos un tenis de cine por parte del italiano llamado Yannick
5: Sinner.
1: Sí, muy bien, Diana, muy bien.
2: Me voy con la Champions League, con el fútbol femenino, directas a la final con un excelente partido. Brutal Alexia Putellas jugaron como leonas, venció al Bayern de Múnich el...
5: No.
1: ¿No? Oh. El Barcelona.
2: Fútbol Club Barcelona.
5: Oh.
2: Han anunciado el programa, una nueva edición, aunque ahora mismo haya una que está en plena emisión, pero será de leyendas, que ya lo hicieron muy bien en el programa de cocina que se llama...
5: ¿Masterchef?
1: Sí, Masterchef, claro, oh, eso no lo digas. Muy bien, Diana, vamos, venga, vamos.
2: Pues nada, que lo han confirmado, lo veremos en verano. Un programa familiar que, por supuesto, han renovado. Hablamos del Grand Prix, que vuelve con energía, presentado por Lala Chus y por...
5: Ramón García.
1: ¡Sí!
2: Esa buena, sí.
1: Muy bien, Diana, van 3.
2: Los 40 básicos se acerca con un artista de locos. A nuestro productor, Quique, creo que le gusta un poco. Malagueño de cuna, cantante internacional, triunfó con su tú y tú y tú y solamente tú. El artista...
5: Pablo Alborán.
2: ¡Esa ya! ¡Atención! ¡Vamos, vamos, vamos! Ya terminando ayer de la trivial musical.
1: ¡Ay, qué bien! Un solo fallo. Muy bien, Diana de Mallorca. ¡Claro! Te llevas la taza.
5: Gracias.
1: De Anda Ya. Muy bien. ¿Quieres enviar un saludo? Bien. Aprovecha ahora, Diana.
2: Mándaselo a tu amigo mariquita, Diana.
5: Ah, no, mira, pero se los mando ayer que fue el Día de la Madre, se los mando a mis hijos.
2: Ah, bueno, muy bien.
5: Los quiero un montonazo.
1: ¿Sí?
5: Y hemos tenido un fin de semana así especial, de hotelito en familia.
3: Hola, ¿dónde? Que, ¿dónde? Cuéntanos.
5: Pues nada, una cesta de deporte en familia.
1: Ay,
5: así en un hotelito de Mallorca, súper bien.
1: Qué guay.
5: Y se lo han pasado pipa. Uh-huh. Así que planes en familia y... Un beso para Sergi y para Mar, que los quiero muchísimo.
3: Qué bonito, Diana.
1: Buenísimo, muy bien. Un abrazote para todos, ¿vale? Diana, un beso grande.
5: Perfecto.
1: Gracias, cuídate muchísimo.
2: Se ha quedado un poquito de la cosa como en silencio, ¿verdad?
3: Hombre, porque falta la mariquita inquieta que diga algo más, ¿no?
2: Claro, la mariquita inquieta que diga algo. ¡Oiga usted, mariquita!
4: Que me lo pasé muy bien el otro día yendo a recoger los cascos.
2: Muy bien.
1: Muy bien, fantástico. Bueno, estábamos hablando de que ha sido un fin de semana largo, un puente largo, sí. 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

0: 9:50 en Canarias daremos la pista y a las 9:08 en Canarias abriremos líneas. 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
12: La previsión para la próxima semana es de marcada estabilidad con cielos despejados y ascenso de las temperaturas.
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0: con casi todas las fechas agotadas. Van a pasar por muchas ciudades de España. Romeo Santos y Prince Royce suenan por aquí con esto que se llama Dardos, que es el éxito con el que vamos a comenzar estas dos horas de éxito sin pausa. Este mediodía por aquí, ¿cómo estás? Me quedo contigo hasta las 4 de la tarde, las 3 en Canarias.
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0: Y hay otra artista internacional que también ha anunciado gira por España y enseguida te cuento de quién se trata porque te va a gustar.

Drop Dead, así es como se llama el nuevo single de Olivia Rodrigo, que adelanta también su próximo disco y también adelanta una gira de Unraveled Tour que va a pasar por nuestro país, por España, el 1 y el 2 de mayo de 2027. Todavía queda un añito, pero las entradas se van a poner a la venta este jueves 7 de mayo a las 12 de la mañana, a las 11 en Canarias, en livenation.es, y también será protagonista del próximo clásico Barça-Madrid. Los 40. Olivia Rodrigo ha sido elegida la protagonista de la camiseta que van a llevar los jugadores del Barça el próximo 10 de mayo en ese clásico, en ese partido ante el Real Madrid. Y ahí van a estar las camisetas con el logo de Olivia.

Novedad en la lista esta semana, directos al 30. Kevin Parker con Tame Impala y Ginny, y esto que se llama Drácula Remix. Y aquí aparecen visitándonos San Giovanni y Aitana con Mariposas, que por cierto, Aitana este sábado comienza su gira Cuarto Azul World Tour en Roquetas de Mar, en Almería.

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Las Blackpink muy presentes en esta hora de éxitos sin pausa en los 40, porque hace un ratito escuchábamos a Genie con Tame Impala y ese Drácula, y escuchábamos a Rosé con Bruno Mars y el super éxito de APT. Bueno, este mediodía va a seguir, nos queda todavía una hora de éxitos sin pausa por delante, que vamos a seguir disfrutando, entre otras cosas, con el número uno de los 40. Tenemos que comentar la proeza de Shakira y mucho más. Los 40. Que esta noche además tenemos la Met Gala. Vamos a tener ese desfile de super looks que tendremos que comentar, por supuesto.

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0: semana no consecutiva en lo más alto de la lista para la bachata del colombiano Manuel Turizo. Vuelve al número uno de los 40 con esto que acabas de escuchar. Por un pendejo no se llora, salud mi reina. Y así con él es como comenzamos esta nueva hora de éxitos sin pausa. Este lunes, este mediodía de este 4 de mayo. ¿Cómo estás?
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0: Espero que empezando bien la semanita. Ha sido fin de semana de bodas, por cierto. Y tenemos que comentar también la proeza de una compatriota de Manuel Turizo, que es Shakira, porque lo que ha hecho en Copacabana ha sido espectacular. Ahora lo comentamos.

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Esta es otra de las novedades de la lista de los 40, directa al 35, Rosalía, con Reliquia. Todas y todos estamos aquí enganchadísimos también de ese delirio colectivo que es la serie de Euforia, en la que aparece Rosalía y en la que aparece hablando español, por cierto, de una manera muy divertida. A mí me está encantando y no sé si tú la has visto ya.

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Él es uno de los artistas internacionales más prometedores. Lo petó con su éxito Ordinary y aquí le escuchamos con su nueva canción Fever Dream, que ya está dentrísimo de la lista más importante de nuestro país. Esta semana subiendo puestos al 28, Alex Warren con esta canción. Y por cierto, quedan ya horas para celebrar la gran noche de la moda del año, que es la Met Gala, la gala del Museo Metropolitano de Arte de Nueva York. ¿Qué asistentes tendrá la Met Gala? ¿Aparecerá por allí Miley Cyrus con un super lookazo? Pues ojalá, estaría muy bien. We were good.

0: Este Tangana con Ingobernable, el madrileño, sonando con esta canción precisamente hoy, que ya se ha lanzado la programación de San Isidro y ya empezamos con las fiestas del patrón de la capital, que son unas de mis favoritas de la vida. Bueno, con esto yo me despido de ti. Nos escuchamos mañana a las 2 del mediodía, a la 1 en Canarias, con 2 horas de éxitos sin pausa.
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0: Viene ya con las pilas cargadas del fin de Óscar Martínez a ponerte más éxitos. Te dejo con él y con Ruslana y las guapas. No morimos de verdad. Adiós.

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Són les 5.

Ahí tenías al californiano Alex Warren con este Fever Dream sonando en este maravilloso, bueno, maravilloso 4 de mayo. Maravilloso tampoco, porque los lunes difícilmente tienen ese adjetivo. Lo que sí es un día bonito para los fans de Star Wars. Y es que hoy es el Día Internacional de Star Wars, por si conoces a algún friki fan de la saga, felicítale.

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0: Nadie más te la crea. Y tenías esta preciosidad del poeta Beret. Y en nada llega mucho más mandanga de la buena para tus oídos. Faith, Joe, Bruno Mars y mucho más. No te muevas de los 40.
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Ahí tenías a Joe con End of Beginning y en nada vas a tener mucha más cosa rica para tus orejitas, para intentar motivar todo lo que podamos este lunes, que no es una tarea fácil, ojo, pero en los 40 vamos a intentarlo. Con la ayuda, por ejemplo, de Manuel Turizo, de Taylor Swift, de Nicky Jam, de Miley Cyrus, de Álvaro de Luna, de Juan Magán y Omar Montes o Taylor Swift. Todo eso y mucho más suena la próxima horita, solo aquí en

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está el Turizo petándolo una vez más. Número uno en los 40 para esto. Por un pendejo no se llora. Sabia lección, claro que sí, Manuel Turizo. Y es que, ay, los pendejos, ¿eh? No vamos a ponernos a llorar por uno. Y si lo hacemos, que no se entere. Y yo creo que esa es la parte más importante de esta lección del colombiano. Llorar a escondidas, un poquito mejor. Y luego delante de ese pendejo, cabeza alta y el pecho fuera. Y ahora llega Taylor Swift con Opalite. Ajá.

A sus 14 añitos, Nicky Jam firmó su primer contrato discográfico y 30 años después ahí sigue dándole duro, claro. Dándole duro, papi, bien pegado que sigue Nicky Jam a sus 45 años y todo lo que le queda por delante, seguro. Y ahora, Mark Ronson. Y la Miley. Los 40. Soltando factos, verdades, y es que nada se rompe como un corazón. Así se llama esto, Nothing Breaks Like a Heart.

0: Ahí están los reyes del verano, los valencianos Bombay. Quédate conmigo, está el amanecer. Buena canción que apunta al verano, obvio. Típica canción de banda sonora de ese veranito, de esas vacaciones en la playa, el ukelele, buen rollito siempre los chicos de Bombay.
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0: Lo que no da tan buen rollito y hasta me pone un poco nervioso y deprimido es que The Weeknd podría estar más cerca que lejos del final de su carrera, y es que en su último concierto dijo: una última etapa y desapareceré, nos vemos al otro lado. La gente no sabe muy bien qué significa esto, hay rumores de que podría cambiarse el seudónimo The Weeknd por otro y empezar otro proyecto artístico o colgar el micrófono para siempre, mientras disfrutemos de sus temones como Blinding Lights.

Era el Fate of Ophelia de Taylor Swift y en nada cosa rica que llega para tus orejitas. Anita, Bruno Mars y mucho más. No te muevas porque seguimos intentando combatir el deprimente lunes en la radio musical más pepino de...

0: Siempre lo comentamos que esta canción inevitablemente nos lleva a todos al mismo momento. Movistar Arena de Madrid, 40 Music Awards y Anitta con esta canción Envolver perreándose. ¿A quién, Jesús?
1: A Isabel Díaz Ayuso, la presidenta, según Anitta, del club de fans de su propio club de fans de la Comunidad de Madrid, pero es que no se lo explicaron bien.
0: Se lió. Dijeron, perrea esa que es la presidenta. Y ella dijo, ah, vale, la presidenta de mi club de fans. No, cariño, la presidenta de la Comunidad de Madrid. El peperreo ese que lo podéis ver siempre que queráis en el canal de YouTube de los 40, ponéis los 40 Music Awards. ¿Qué año era eso, tío? ¿2020 y algo?
1: No sé, de eso lo hemos rescatado hace poquito en Instagram, ¿eh?
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0: Os bicháis por internet.
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Són les 9. Número 1.

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disco tan esperado se estuvo fraguando durante 7-8 años en silencio. No pudieron decir nada y ya por fin salió a la luz ese Better Late Than Never. Más vale tarde que nunca. Romeo Santos y Prince Royce con Dardo son los encargados de abrir una nueva hora de éxitos aquí en Los 40. Espero que estés más que bien. Soy Jesús Taltabull y me quedo hasta las 11, las 10 en Canarias. Los 40. Ahora con Ellie Goulding, Love Me Like You Do.

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0: con la reina aquí en los 40 en la radio de los éxitos. Y en nada, Taylor Swift con Opalite. Antes voy a redes. Hablamos de lo que nos ha sobrado del puente de mayo. Dice Carlos por aquí. Hola, Jesús. A este puente le han sobrado kilos. Dice, ¿cómo me he puesto? Pues oye, Carlos, que te quiten lo bailado. Yo creo que estas fechas están un poco para cometer ciertos excesos, ¿no? Con su justa medida, pero es el momento, desde luego, para hacerlo. Tomás también se ha conectado por aquí, dice, buenas noches, Jesús. A este puente le han sobrado porteros de discoteca imbéciles. ¡Ojo! Dice, de esos que te miran de arriba abajo y te dicen, lo siento, pero no puedes entrar. Ostras, esa miradita, ese escaneo que te hacen de arriba abajo, da bastante rabia, ¿eh?
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0: La conversación sigue en arroba Jesús Taltabull, con V y con doble L al final en Instagram. ¿Qué le ha sobrado a tu puente de mayo?

0: la Bizarrap Music Session 0 de 66. Ahí está Bizarrap con Daddy Yankee en los 40 en la radio de los éxitos. Se hablaba hace algún tiempo, no mucho, hace cosa de un mes, mes y medio, de que la próxima Bizarrap Music Session podría ser junto a Bad Bunny. Y esperamos que eso ocurriese y todavía no ha llegado, pero no perdemos la esperanza, ¿eh? Porque eso puede sonar brutal. Es momento de que subas el volumen porque llega ya mismo lo nuevo de Bombay, que una semana más están sonando como candidatos a entrar en la lista de los 40. Y no les quedará mucho para entrar, estoy seguro.
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0: Esto se llama Quédate conmigo hasta el amanecer.
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0: es Rosalía con La Perla aquí en los 40 en la radio de los éxitos. Y enseguida Amy McDonald con This is the Life. Voy a redes, hablamos de las cosas que nos han sobrado en el puente de mayo. Emilio se ha unido por aquí a la conversación, dice: hola Jesús, a este puente de mayo le han sobrado todas las tareas de casa que me he puesto a hacer. Dice, porque claro, es que si no luego me agobio. Y se pregunta a sí mismo, ¿no había otro momento? Es verdad que a veces no elegimos bien el momento. Dices, ahora que tengo el fin de semana para descansar, voy a ponerme a ordenar todo. Bueno, ya lo haremos, hombre, más adelante, claro que sí.
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0: Que nos entran unas prisas a veces. Olga dice, hola Jesús, viendo cómo he llegado hoy a la ofi, igual le ha sobrado alguna cervecita que otra al puente. Pues Olga, lo que te digo, que te quiten lo bailado.

es Joe con End of Beginning aquí en los 40 en la radio de los éxitos. De las últimas que te pincho, porque ya mismo llega por aquí el locutor más majo de todo el planeta. Te quedas como siempre muy bien acompañado con José Vicens, que va a estar pinchando muchos más éxitos para ti. Yo estaré de vuelta mañana, eso de las 8 de la tarde, las 7 en Canarias, acompañándote en lo que estés haciendo. Como siempre, gracias por enchufarte. Besazos de Jesús Taltabull.

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0: de puente, saber que es el número uno de los 40 Manu Turizo con este Por un pendejo no se llora. Estar aquí con Jesús Altavoy y además toda la noche por delante con todos los éxitos es un planazo, te lo digo yo. Así que, ¿quieres compartirlo conmigo? Quédate en la número uno. Te va a encantar porque tengo un montón de cosas que contarte. Por ejemplo, que el próximo día 18 de mayo se viene a los 40 básico Pablo Alborán, que luego te cuento cómo conseguir tus invitaciones y además con todos los exitazos de tu noche y madrugada. Soy José Vicenza, hasta las 2, la 1 en Canarias, abriendo este 4 de mayo. Así que vamos al lío.
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0: Y de Ana Mena nos quedamos con Olivia Rodrigo, la estadounidense que está de vuelta con su tercer disco, You Seem Pretty, Save for a Girl So In Love. Se estrena el 12 de junio. Va a ser brutalísimo esas 13 nuevas canciones que ya te presento, la primera de ellas en los 40.
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0: Drop Dead se llama caer muerto. Es así de claro lo que nos quiere contar, cantar esta compositora y actriz estadounidense. Olivia Rodrigo, pop, rock, folk y 3 Grammys a sus espaldas. Así suena su nuevo éxito.

0: 11 y media, ahora menos en Canarias, después de este ritmazo de Juan Magán recuperando el clasicazo, esta vez con Omar Montes. Es el momento de quedarnos con Tame Impala y con Jenny, con este Drácula remix que ya nos va sonando mucho. Sí, es una de las canciones originales más escuchadas que ahora ha sido remezclada, remasterizada, y este es el resultado junto a la vocalista del K-pop, Jenny, que, eso sí, regraba partes vocales increíbles. Así es el resultado, así suena en los 40, este Drácula remix.
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0: Esta semana es la entrada más fuerte directamente al puesto número 30 en la lista. Un tema que no habla literalmente de ese personaje clásico Drácula, sino que usa el mito de vampiro como miedo a la luz, a la exposición, o al amor nocturno, o al deseo de permanecer en el instante oportuno. Más o menos es lo que quiere transmitir su Drácula remix, Tame Impala, en los 40. Buenas noches a todo el país.

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Mr. DJ Bruno Mars, que llegará, recuerda, el día de 11 de julio al Metropolitano de Madrid en dos únicas fechas. Su gira The Romantic Tour, que va a dar la vuelta a medio mundo y que tenemos la suerte de que llegue

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